Y el día de hoy le vamos a hacer un homenaje a la reina de las rocolas, Jenny Rosero. Evelyn Palomino, desde Sullana, para el Perú y el mundo.

Arequipa. Con todo mi corazón.

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Porque las mujeres somos así, ¿eh? 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Así somos.

0: rabiosas. Y tienen razón, compañero. Estamos cantando coplas solo para mujeres y para varones nada.
1: Pues vamos a cantar coplas en contra de varones para que las mujercitas se defiendan.

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A diario transitan por los caminos de la vida almas torturados, seres humanos desvalidos que han perdido la fe y la confianza en sí mismo. El llamado del día de hoy, lunes 21 de septiembre de este año 2026, en esta mañana bendita, es para los que conocen, para los que han visto, para los que han entendido, y al entender darán la bienvenida a este mensaje en vivo y en directo, denominado El Encanto de las Guaringas. Les saluda en esta mañana bendita de hoy lunes, día blanco, un día transparente, un día de gran fuerza y poder espiritual, día de las ánimas benditas de nuestro santo purgatorio, lunes 21 de septiembre. Su amigo y consejero social, Emiliano Camisantocto, juntamente Eliseo Chinguel García. Y que Dios Todopoderoso, Padre, Hijo y Espíritu Santo, esté con cada uno de vosotros hoy, lunes, mañana y siempre. Amigos del alma, cumpitas, comadritas, pacientes, jóvenes, este mensaje es sincero, lleno de amor y de paz, de dicha, de fe y esperanza para cada uno de ustedes, hermanos y hermanas espirituales, siempre con el deseo infinito de penetrar en cada uno de sus corazones y desde ya llevarles palabras gratas, lleno de aliento, alegría, comprensión para cada uno de ustedes, estimados hermanos en Cristo Jesús. Ustedes saben que a veces hay caos en nuestras vidas. A veces hay cosas que están inspiradas por el bien, pero hay momentos y ocasiones que vienen resultando diabólicamente de mal efecto. Sí, señor, sí, señora. Nosotros los seres humanos que habitamos en este planeta llamada Tierra, tenemos que ser comprensivos, honestos en nuestras conductas, actuar de forma justa, teniendo como siempre y como base el sentido de la igualdad. Oiga, no creerse más ni menos que nadie, teniendo como principio en cada acto de nuestra vida las mejores razones. Primeramente, hermanos y hermanas jóvenes, tener mucha fe en Papá Dios, nuestro Padre Celestial, Creador del cielo y de la tierra, Rey de Reyes de todo el universo, divino Hacedor. Segundo, tener confianza en uno mismo, pensar siempre de una manera positiva y no negativa, ver el lado bueno de las cosas, siempre pensando en Dios, porque Él es el que guía nuestros pasos y sin Él no somos nada ni nadie en esta vida. Dios es fuente inagotable de toda energía, señoras y señores. Dios es el que guía nuestros pasos, ¿sí? Sin Él no somos nadie en esta vida. Oiga, Dios quiere todo lo mejor para todos nosotros. Dios es como usted, padre, madre de familia, que no le puede hacer daño a los seres más queridos como son sus hijos o su familia. Sí, hermanos, yo he visto cuántos casos y a diario hay personas que reniegan de la voluntad de Dios. Pero hermanos,
No hay que renegar por la voluntad de Dios, porque Él es el que nos da la vida. Él nos da el aire. Dios es un ser divino, es un espíritu celestial, que su presencia no se ve, pero se siente. Está en el aire y en cualquier lugar donde usted se encuentre. Oiga, es increíble ver cuánta gente que a diario llora y sufre y se lamenta. Quiero agradecer de todo corazón a todos mis hermanitos y hermanas y jóvenes que depositan toda su confianza en quien le habla, Emiliano Camisantocto y Eliseo Chinguel García. Gracias a todos mis hermanitos que me visitan cada día acá a mi casa, a mi hogar, a conversar personalmente conmigo, pidiéndome un consuelo, una ayuda, un consejo, una orientación. 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Personas que llegan del campo, como también de la ciudad, luchadores constantes de la vida, que no pueden salir adelante, que no pueden alcanzar todos sus propósitos ni sus metas, porque todo el tiempo están viviendo en la miseria de su trabajo diario de la vida, esforzándose tanto para nada, y no pueden recibir el verdadero fruto de tanto esfuerzo. ¿Por qué? ¿A cuántos hermanos su vida, su suerte lo han truncado mediante rituales diabólicos, rituales de brujería, hechizos, encantos? Y no porque Dios te esté castigando, no, sino porque en este mundo que vivimos existe gente mala, envidiosa, gente perversa, egoísta, y esas personas dañan su vida. Cuántos seres humanos, su suerte, su felicidad, tu chacra, tu finca, matan tus animalitos, te hacen un trabajo al negocio, a la casa. Sí, señor, sí, señora, gente que deja de comer, de comprarse alguna cosa para llevar un puñado de monedas al brujo, al hechicero, al mago negro, día martes, día viernes por la noche. Por eso, hermanos del alma, hay que tener mucho cuidado, y para eso estamos nosotros, para hacer que usted sepa toda la verdad, para que usted llegue a conocer el por qué vives una vida atroz, el por qué usted no puede curarse, no puede sanarse, no puede encontrar su remedio, su cura, su sanación ni en la ciencia médica. ¿Cuántos hermanos se van a grandes clínicas, grandes hospitales, a buenos galenos, a buenos doctores? Le hacen variedades de análisis clínicos, como una ecografía, una placa, una radiografía, análisis de heces, de esputo, de orina, una variedad de análisis. Y hermanitos que se preguntan, ¿por qué en los análisis todo sale negativo, a pesar que tiene la enfermedad que lo consume, que lo está postrando y incapacitando en ese lecho de dolor, en ese mar de sufrimiento, señoras y señores? Porque a consecuencia de los daños, el doctor, el galeno, el profesional no lo puede curar. Para eso está el chamán, el curandero, el espiritista, como también un naturista, como también un yerbatero. Puede ser también, hermanitos, personas que conocen este lindo y arduo labor del campo del curanderismo. No precisamente nosotros, señores. ¿Cuántos compadritos, cuántos cumpitas, cuántas comadritas
que nosotros conocemos que son buenos curanderos en mi tierra querida Huancabamba. Oiga, yo conozco por Huacho, por Salas, en Ecuador, en las catacumbas, cuántos compadres que practican bien el bien de cada ser humano para liberar esta enfermedad negativa y postiza. Usted me quiere visitar, hágalo con fe acá en Olmos, calle San Martín, frente al local Recepciones El Molino. Ya me marque, envíe su mensaje de texto, envíe su mensaje WhatsApp y sepa la verdad. ¿Por qué tu esposo te dejó, te abandonó? ¿Por qué te humilla? ¿Por qué hoy en día vives peleando, renegando en hogar? ¿No tienes esa paz espiritual? Pelea como perro y gato. Los hijos se rebelan contra usted. Están yendo por caminos cerrados, equivocados en el vicio del alcohol, hasta en la drogadicción. ¡Basta, señor, señora! 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Atención, que tengo un mensaje. Y este mensaje, atención, me está llegando procedente de La Matanza. Dice: amigo Emiliano Eliseo Chinguel, le felicito por el bonito programa que tú transmites todos los días por Radio Olmos. Señor, después de estos cortitos saludos, paso a decirle lo siguiente sobre una enfermedad de mi señora esposa. Ella lleva el nombre de las iniciales JJL. Páselo por favor el día lunes 21 de septiembre en horario de la mañana. Y también le envío el pago o el yape de los 30 nuevos soles. Ayúdeme por favor. Se identifica como el esposo preocupado por la salud de su amada esposa. Amigo consultante, hijo de Dios, hermano del alma, Ricardo, préstame atención a lo que yo te voy a anunciar, ya que mediante el estudio grafológico y mi mesa curandera, tomándome ayahuasca y cansado a ver que tu esposa se llama Juli y cuenta con 34 años de vida. Amigo, basta de tanta mentira, basta de tanta maldad, basta de tanto hacerte perder el tiempo porque usted ha ido por aquí, por allá, por Olmo, por Botupe, ha sido al mismo Piura y hasta el misma Laguna El Rey en Huancabamba, mi tierra. Pero amigo, tu esposa no está para que pierda el tiempo porque Julia, escúchame bien, está para que lo sometan a una intervención quirúrgica, ya que ella tiene un tumor en el ovario, ¿sí? Tipo un feto, está agrandado y está que se enraíza. Cuidado, señor, porque esta enfermedad lo puede llevar a un cáncer y se puede usted lamentar toda su larga vida. Amigo, esto no es juego. A veces nosotros, señor, somos tercos. Tu esposa te dice bien claro que le duele al tener intimidad, que no puede, le está bajando secreción, pero ahí estamos. Amigo, no me lo traiga acá a mi casa, porque esto no es brujería, esto no es maldad. ¡Claro, amigo! Ricardo, esto es chiste. Pero en el caso de Julia, no, vaya a un ginecólogo cirujano, ginecólogo cirujano, ahí lo van a operar, le van a extirpar este tumor benigno y ahí va a encontrar la recuperación. A consecuencia de esto, amigo, también tiene decaimiento de cuerpo, dejadez de cuerpo. Es que ya lo sabe. Yo, como de costumbre,
rezaré por tu esposa como lo hago con todos mis pacientes. Esa es la respuesta, si eso quiso saber. Está totalmente complacido. Atención, distrito de Pomahuaca. Atención, distrito de Pomahuaca. Se prepara Pomahuaca, ya que estaré atendiendo el 3 de octubre y 4 de octubre, sábado y domingo, en el hospedaje samaritano. Atención, se prepara, mis hermanos de Pomahuaca, ya que estaré atendiendo dos días a todos mis hermanitos que desean realmente curarse, sanarse de aquellas enfermedades negativas postizas, señoras y señores. Estaré atendiendo en el hospedaje samaritano por dos días. En el distrito de Pomahuaca se prepara, mis paisanos, mi paciente de Pampa Colorada, hermano de las juntas. ¿Qué tal? Buenos días, San Antonio, Tallas, Ninabamba, Patacón, El Arenal, a todos mis hermanitos de Yambolón, El Eucalipto, Naranjito, atención, Mangaipa, a todos mis hermanitos de Colaguay, a todos mis hermanitos de Avilán, Nudillos, Mosquera, La Ramada, Chicagual, Alto Manta, Sondor, a todos mis hermanos de Limopampa, Guaropampa, Pancha, Pampa San Ramón, Aguas Verdes, pueblos anexos, colindantes, caseríos y comunidades. Atención, distrito de Pomahuaca, que me sintonizan por la emisora de don Mario Chinchay. Se preparan a todos mis hermanitos que me están sintonizando también en Pucará,

Espíritu Santo, yo arrancaré aquel mal postizo que a usted, Señor, Señora, lo está dejando ciego, paralítico, cojo, que lo está chupando, secando de hueso y pellejo. Paren de sufrir, paren de llorar. 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Gracias por esta cordial invitación, por esta acogida que tenemos todos los días en diferentes emisoras como Radio Unión Andina, Radio La Voz de Porcuya, Radio Hicks Lambayeque, Radio La Caprichosa de Olmo, Radio Olmo, Radio La Única de Olmo, Nora Andina de Olmo, Radio La Palma de Querocotillo. Amigos, una sola idea, una sola fuerza, un solo enlace para llegar a donde usted se encuentre a corta, larga distancia. 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Atención a la persona que me está escuchando allá en Cañaris por Radio Unión Andina. Dice, señor Emiliano, sáqueme de la duda, por favor. Yo requiero de sus servicios, ya que he tenido una pérdida hace 4 días. Dígame si es la persona que estoy sospechando, sí o no. Pero por favor, no mencione mi nombre, ya que su programa es muy sintonizado acá en Cañaris. Le envío el yape de los 39 soles. Quiero escucharlo el día lunes 21 de septiembre. Atención, atención, atención, atención allá en Cañaris. Amigo, préstame atención, señor. Usted no quiere que mencione su nombre, yo te voy a respetar, te voy a cubrir, te voy a proteger. Pero amigo, a veces nosotros no vemos más allá de nuestras narices. Discúlpame que te diga esto, señor. Usted está teniendo problemas con todo el mundo, incluso con ese señor que vive al costado de tu casa, que no tiene nada que ver de la pérdida de los 4.500 nuevos soles que te cogieron de tu cuarto, de tu cajón. Amigo, escúchame bien. No seas confiado, porque esta pérdida lo está haciendo tu propio hijo, el mayor, que tiene 38 años y lleva el nombre de Seferino de la Cruz. Seferino de la Cruz, tu hijo, es el que te cogió la plata, señor. No lo cogió tu esposa, no lo cogió el vecino de al lado, no lo cogió tu sobrino. ¡Cuidado! Porque la calumnia es un delito, hermano. Es que ya lo sabe. Tu hijo está que te coge tu plata e incluso los animalitos, señor. El que se va siempre a Ferreyafe sábado y domingo, ahí tiene una chica, ahí se la pasa el fin de semana. Y si no trabaja, ¿cómo se viste, cómo toma y cómo sale a pasear con esta muchacha que no tiene la culpa? Pero tu hijo Seferino de la Cruz es el plagoso y el que vive en tu propio hogar, en tu propia casa. Si eso quiso saber, está totalmente complacido. ¡Atención, Olmos! Dice, hermano, le escucho por Radio La Caprichosa. Vea sobre esta enfermedad que tengo. Yo me siento muy delicado de salud.

0: Un fiel oyente a su programa, yo soy del signo Leo, en el año 1980. Le agradezco a su respeto, le envío ya pero 30 nuevos soles. Amigo Rafael, présteme usted atención a lo que le voy a anunciar, amigo, porque esa enfermedad, ese dolor a la boca del estómago, ese quemazón y ese chincón, señor, esa consecuencia de un brebaje, señor, de una pócima que te dieron en un plato de cabrito, sí, arroz, cabrito y frijoles, y es la persona que te está jodiendo, es el que lleva el nombre de Edward Monja, y ¿sabe por qué, señor? Todo por una deuda, por una plata que prácticamente usted le tiene a este señor. Pero acá se abasó otra mujer, la que lleva el nombre de Rosa. Usted la conoce, es su tía, hermana de su mamá. Ella te invitó a este compromiso, a este bautizo, y ahí te dieron esta pócima, amigo. Por eso te está chupando de hueso y pellejo, por eso te estás achicando, te has ido al gastroenterólogo, te han hecho endoscopía, una biopsia, te dicen también que tienes un virus, un parásito, pero nada que ver, tu enfermedad sigue de mal en peor. Amigo, venga, yo te voy a hacer arrojar, te voy a hacer botar esa pócima que está en tu estómago y que se hincha y que se mueve como una culebra en tu estómago y llega a la garganta y cómo te ahoga. ¿Me entiende, hermano del alma? 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A todos mis pacientes, llegar por favor hoy lunes a la hora indicada o hora acordada. 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Amigos, no hay tiempo para más. Permiso, gracias y que Dios me lo bendiga.
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2: Buenas, buenas, queridos hermanos y hermanas del alma. Que la paz y la bendición de nuestro Padre Celestial y la Virgen María descienda hoy, mañana y siempre en cada uno de vuestros hogares y en cada uno de vuestros corazones. El día de hoy lunes, contentos, alegres, felices. El día de hoy lunes venimos con una alegría grande, grande aquí en nuestros corazones, porque gracias a la voluntad, bendito sea mi Dios, de nuestro Padre Celestial, día tras día son muchos los hermanos y hermanas del alma que nos vienen visitando. Muchos hermanos vienen por una curación, por una sanación. Muchos hermanos, gloria a Dios, vienen para despojar de su cuerpo aquella brujería, aquella hechicería que fueron hechas por aquellos enemigos ocultos, por aquella gente mala, por aquella gente envidiosa, por aquella gente que tira la piedra y esconde la mano. Por eso debemos estar preparados en Cristo Jesús. Pero hay muchos hermanos que no aman a Cristo, que no aman a Dios. Hay muchos hermanos que andan en el mundo mundano, bendito sea mi Dios. Dice la Biblia en Lucas capítulo 21, versículo 11, la palabra de Dios dice: y habrán grandes terremotos en varios lugares, hambres y pestilencias, y habrá espantos y grandes señales del cielo, desastres en la tierra. La profecía bíblica se está cumpliendo. El Señor Jesús vendrá por su pueblo. Si lo crees, ofrece un amén con valentía, bendito sea mi Dios. Y es la pura verdad. Primero comenzó un terremoto en Venezuela, luego un terremoto en Colombia, y aquí en nuestro país la tierra se está moviendo. ¿Por qué? Porque muchos los hijos de Dios llevan el mundo mundano, no se arrepienten de hacer cosas malas, no se arrepienten de hacer cosas negativas, andan en el mundo mundano, andan en el mundo de la brujería, de la hechicería, de la magia negra, de los ritos satánicos. Y los soldados en Cristo Jesús, Juan Carlos y quien te habla, José Manuel Charazani, todos los días batallamos, todos los días, bendito sea mi Dios, hacemos las cruzadas de sanación, cruzadas de limpias, cruzada de cuerpo, alma y espíritu, gloria a Dios, para botar de tu cuerpo ese daño, para botar de tu cuerpo esa maldad, para botar de tu cuerpo esa brujería, aquella hechicería que te mandó ser tu enemigo oculto. Por eso, queridos hermanos y hermanas del alma, nunca escupas al cielo, porque a la cara te puede caer. Y nunca diga de esta agua no beber, mientras tengas hermanos, padres, hijos, familiares por quien ver. Porque lo que no te pasa en muchos años, te puede pasar un minuto. Por eso, queridos hermanos y hermanas, hoy es el momento de que usted levante la mirada hacia el cielo y con toda la fe en su corazón, con toda la fe a mi Padre Celestial, Dios Todopoderoso, diga lo siguiente: Señor Padre Celestial, Padre bendito, llévame por el camino de la paz, llévame por el camino de la reflexión, llévame por el camino de mi curación. Quiero estar curado, quiero estar sanada, quiero ser una persona útil, no ser una persona inútil para mi hogar, porque hoy quiero trabajar, hoy quiero conocer tu verdadero camino hacia el Evangelio, bendito sea mi Dios. 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Acabe con los dolores, acabe con las tristezas, acabe con las angustias, con las lamentaciones, acabe con las enfermedades, acabe con esa brujería que cada día invade más en su cuerpo. Porque recuerden que el daño, porque recuerden que la maldad, porque recuerden que la brujería, que la hechicería, que la magia negra existe aquí en la tierra. Por eso nosotros, como los caballeros de las grandes cruzadas, cruzamos siempre para poder ayudar a resolver sus problemas. 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Queridos hermanos y hermanas del alma, para tus grandes maestros curanderos, los indios Charazani, es una satisfacción grande en nuestros corazones de todos los días de llevarle la palabra en el nombre de Cristo Jesús, de poderle resolver sus problemas, sus conflictos, de decirles: hey, hermano de mi alma, se pierde la vida, mas no la fe y la esperanza. Por eso visítame, hermana, visítame, porque nosotros te vamos a curar, nosotros te vamos a sanar, nosotros vamos a sacar aquellos espíritus inmundos que hay en tu cuerpo. Te vamos a sacar esa cochinada, esa brujería. Con tus propios ojos vas a ver quién es la persona que te hizo el daño, quién es la persona que te hizo la maldad, y por qué hoy estás postrado en una cama con aquellos terribles dolores a tu cuerpo. ¿Por qué no te puedes curar? ¿Por qué no te puedes sanar? ¿Por qué amas y no eres correspondido en el campo del amor? Porque recuerden que a través de la técnica del abuelito fuego unimos parejas de enamorados de corazón a corazón. Por eso ven por una consulta, una leída, barajeada de carta del tarot, para que sepas tu pasado, presente y futuro, porque en este mundo reina más la maldad que la verdadera caridad. Recuerden que mañana es martes, martes de poder, de curación, martes místico. Ven con esa fe maravillosa, ven a encontrar el camino hacia el verdadero evangelio de Cristo Jesús. Quítese esa venda oscura que cubre sus ojos y conozca por primera vez el tesoro esquivo hacia la verdadera felicidad. 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
2: 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Recuerden que este programa es dedicado con una dosis de amor, con una dosis de fe, para poder solucionar sus problemas, sus conflictos, para poder levantarlo en el nombre de Cristo Jesús de aquella cama, de aquellos dolores que te invaden en tu cuerpo, de aquellos dolores que no te permiten ser feliz, que no te permiten ver la luz del nuevo día, porque a lo mejor te encuentras postrado en una cama, que no puedes caminar, que no puedes levantarte. Y todo esto es producto del daño, producto de la maldad, producto de la cochinada, producto de la brujería. Porque en el libro sagrado, en las santas escrituras, está bien claro escrito que el daño, que la maldad, que la cochinada, que la brujería existe antes que nuestro Señor Jesucristo venga aquí a la tierra para morir por nuestro pecado. Ya saben, queridos hermanos, tus maestros curanderos de hoy, mañana y siempre, Juan Carlos y quien y habla José Manuel, todos los días ayudamos a resolver tus problemas, tus conflictos. Resolvemos esos conflictos que tienes en el hogar, con tu pareja, con tu esposo, con tu esposa, con tus hijos. Te levantamos tu negocio, florecemos tu negocio, la empresa, la industria, el corral de la crianza de los animales, tu chacrita, tu minería, hermano mío. Por eso, cuando usted venga, venga con fe, porque del momento que usted va a llegar a nuestra casa de curación, va a sentir como una paz espiritual ha invadido tu cuerpo. 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Rápidamente vamos a dar las respuestas a todos los mensajes que llegan a nuestra línea celular. Quiero agradecer inmensamente, bendito sea mi Dios, a todos nuestros hermanitos y hermanitas, jóvenes señoritas que yapean sus 30 nuevos soles. Luego envían su mensaje para poder participar de este programa de luz, de ciencia y verdad. Aquí tengo un mensaje, y este mensaje no viene procedente. Atención, este mensaje dice tierra rajada. Atención, tierra rajada, con el calificativo tan peculiar, el hombre de la gorra de dos colores. El hombre de la gorra de dos colores, que nació un 7 de mayo del año 1968. Pues déjame decirte, querido hermano, hijo de Dios, lo que hemos podido captar, visualizar, sin temor a equivocarnos, en nuestro altar de curación, en nuestro altar de sanación, en nuestra mesa bendita, que aquella enfermedad que viene padeciendo es producto del daño, producto de la maldad, producto de la cochinada, producto de la brujería, de la hechicería. Pero como tú eres un hombre medio incrédulo,

0: quiero que hagas un esfuerzo y mañana, que es martes, ven aquí a mi consultorio en Olmos, porque en el nombre de Cristo Jesús, juntamente con mi hermano Juan Carlos, te vamos a preparar una gran mesada de curación, de sanación. Y ahí, a través del poder que Dios nos ha dado, a través del conocimiento, la experiencia, en el campo del curanderismo, del espiritismo, de las ciencias ocultas, te vamos a hacer botar, expulsar esa cochinada, esa brujería. Te vamos a hacer ver la cara de la persona, nombre y apellido, quien te hizo el daño, quien te hizo la maldad y por qué te lo hizo. Visítame mañana martes de 8 de la mañana. Te estaré esperando de 8 de la mañana hasta las 8 de la noche aquí en Olmos, en la calle Augusto Beleguía, número 1080, a un costado de la Comercial Leoncito. Otro mensaje, y este mensaje nos viene, atención, este mensaje no viene procedente del Pueblo Joven Alan García. Pueblo Joven Alan García de aquí de Olmos. Calificativo La Cenicienta. Que me pides encarecidamente que solamente te dé la respuesta. Pues déjame decirte que ese muchacho es noble, sincero. Te quiere, te ama y te respeta. No te dejes meter mucho chisme en tu cabeza, porque hay una amiga tuya, Laura, que te viene hablando tontería de tu novio. ¿Y sabes por qué te dice esas cosas? Porque Laura te tiene envidia, Laura te quiere ver sola, Laura te quiere ver triste, te quiere ver sin gran el amor de tu vida, como es ese joven. 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Otro mensaje que nos viene de Guarmaca, con el calificativo el hombre luchador que no pierde la fe. El hombre luchador que no pierde la fe. Pues querido hermano, gracias por yapear tus 30 nuevos soles y enviar tu mensaje de texto y participar de este programa. Hoy usted me hace una pregunta con relacionado a la pierna izquierda, que se te ha comenzado a hinchar demasiado. Ya no sabes a dónde ir. Has ido de un lugar a otro lugar, a la ciencia médica. Te has hecho tratamientos naturales y nada. Lo que pasa, querido hermano, que a usted le han recogido su huella, su pisada. Te quieren ver mal. Te quieren ver que no puedas caminar, que te quedes paralítico, postrado en una cama. Yo quiero que hagas un esfuerzo, querido hermano. 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Yo te esperaré aquí en Olmos, Lambayeque, Perú, en mi consultorio, mi gabinete espiritual, que está ubicado en la calle Augusto Beleguía, número 1080, a un costado de la Comercial Leoncito. 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Los queremos mucho, mucho amor, mucha paz, mucha felicidad, mucho éxito, mucho bienestar. Permiso.
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1: ¿Cómo saber si usted está embrujado o trae herencias diabólicas de sus antepasados? Se revelan de distintas maneras. Enfermedades que no descubre las causas. Problemas con su pareja. Se levanta sin deseos de ir a trabajar. 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No le rinde el dinero. El negocio no aumenta. 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Escucha ruidos extraños. Estos pueden ser algunos de los síntomas de brujería.
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A ver si lo va a cuidar, si lo va a amar como tú lo hacías. Porque las mujeres somos así, ¿eh? Cuando nos enamoramos, hasta el bolsillo les cuidamos. Así somos.

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1: Evelyn Malovino, para la gente hermosa de Piura que nos acompañan esa noche. ¿Dónde está la gente más?

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0: Por eso, hoy te pido perdón. Perdóname, por favor.
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2: Buenas, buenas, queridos hermanos y hermanas del alma. Que la paz y la bendición de nuestro Padre Celestial y la Virgen María descienda hoy, mañana y siempre en cada uno de vuestros hogares y en cada uno de vuestros corazones. El día de hoy lunes, contentos, alegres, felices. El día de hoy lunes venimos con una alegría grande, grande aquí en nuestros corazones, porque gracias a la voluntad, bendito sea mi Dios, de nuestro Padre Celestial, día tras día son muchos los hermanos y hermanas del alma que nos vienen visitando. Muchos hermanos vienen por una curación, por una sanación. Muchos hermanos, gloria a Dios, vienen para despojar de su cuerpo aquella brujería, aquella hechicería que fueron hechas por aquellos enemigos ocultos, por aquella gente mala, por aquella gente envidiosa, por aquella gente que tira la piedra y esconde la mano. Por eso debemos estar preparados en Cristo Jesús. Pero hay muchos hermanos que no aman a Cristo, que no aman a Dios. Hay muchos hermanos que andan en el mundo mundano, bendito sea mi Dios. Dice la Biblia en Lucas capítulo 21, versículo 11, la palabra de Dios dice: y habrán grandes terremotos en varios lugares, hambres y pestilencias, y habrá espantos y grandes señales del cielo, desastres en la tierra. La profecía bíblica se está cumpliendo. El Señor Jesús vendrá por su pueblo. Si lo crees, ofrece un amén con valentía, bendito sea mi Dios. Y es la pura verdad. Primero comenzó un terremoto en Venezuela, luego un terremoto en Colombia, y aquí en nuestro país la tierra se está moviendo. ¿Por qué? Porque muchos los hijos de Dios llevan el mundo mundano, no se arrepienten de hacer cosas malas, no se arrepienten de hacer cosas negativas, andan en el mundo mundano, andan en el mundo de la brujería, de la hechicería, de la magia negra, de los ritos satánicos. Y los soldados en Cristo Jesús, Juan Carlos y quien te habla, José Manuel Charazani, todos los días batallamos, todos los días, bendito sea mi Dios, hacemos las cruzadas de sanación, cruzadas de limpias, cruzada de cuerpo, alma y espíritu, gloria a Dios, para botar de tu cuerpo ese daño, para botar de tu cuerpo esa maldad, para botar de tu cuerpo esa brujería, aquella hechicería que te mandó ser tu enemigo oculto. Por eso, queridos hermanos y hermanas del alma, nunca escupas al cielo, porque a la cara te puede caer. Y nunca diga de esta agua no beber, mientras tengas hermanos, padres, hijos, familiares por quien ver. Porque lo que no te pasa en muchos años, te puede pasar un minuto. Por eso, queridos hermanos y hermanas, hoy es el momento de que usted levante la mirada hacia el cielo y con toda la fe en su corazón, con toda la fe a mi Padre Celestial, Dios Todopoderoso, diga lo siguiente: Señor Padre Celestial, Padre bendito, llévame por el camino de la paz, llévame por el camino de la reflexión, llévame por el camino de mi curación. Quiero estar curado, quiero estar sanada, quiero ser una persona útil, no ser una persona inútil para mi hogar, porque hoy quiero trabajar, hoy quiero conocer tu verdadero camino hacia el Evangelio. Bendito sea mi Dios. 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Acabe con los dolores, acabe con las tristezas, acabe con las angustias, con las lamentaciones, acabe con las enfermedades, acabe con esa brujería que cada día invade más en su cuerpo. Porque recuerden que el daño, porque recuerden que la maldad, porque recuerden que la brujería, que la hechicería, que la magia negra existe aquí en la tierra. Por eso nosotros, como los caballeros de las grandes cruzadas, cruzamos siempre para poder ayudar a resolver sus problemas. 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Queridos hermanos y hermanas del alma, para tus grandes maestros curanderos, los indios Charazani, es una satisfacción grande en nuestros corazones de todos los días de llevarle la palabra en el nombre de Cristo Jesús, de poderle resolver sus problemas, sus conflictos, de decirles: hey, hermano de mi alma, se pierde la vida, mas no la fe y la esperanza. Por eso visítame, hermana, visítame, porque nosotros te vamos a curar, nosotros te vamos a sanar, nosotros vamos a sacar aquellos espíritus inmundos que hay en tu cuerpo, te vamos a sacar esa cochinada, esa brujería. Con tus propios ojos vas a ver ¿Quién es la persona que te hizo el daño? ¿Quién es la persona que te hizo la maldad? ¿Y por qué hoy estás postrado en una cama con aquellos terribles dolores a tu cuerpo? ¿Por qué no te puedes curar? ¿Por qué no te puedes sanar? ¿Por qué amas y no eres correspondido en el campo del amor? Porque recuerden que a través de la técnica del abuelito fuego, unimos parejas de enamorados de corazón a corazón. Por eso ven por una consulta, una leída, barajeada de carta del tarot, para que sepas tu pasado, presente y futuro, porque en este mundo reina más la maldad que la verdadera caridad. Recuerden que mañana es martes, martes de poder, de curación, martes místico. Ven con esa fe maravillosa, ven a encontrar el camino hacia el verdadero evangelio de Cristo Jesús. Quítese esa venda oscura que cubre sus ojos y conozca por primera vez el tesoro esquivo hacia la verdadera felicidad. 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
2: 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Mañana martes, pase la voz al amigo, al vecino, al compadre, al familiar, porque mañana martes es día de poder, mañana martes día de curación, mañana martes día especial para destruir vicio, maleficio, venganza, brujerías, hechicerías, magia negra. Recuerden que este programa es dedicado con una dosis de amor, con una dosis de fe, para poder solucionar sus problemas, sus conflictos, para poder levantarlo en el nombre de Cristo Jesús de aquella cama, de aquellos dolores que te invaden en tu cuerpo, de aquellos dolores que no te permiten ser feliz, que no te permiten ver la luz del nuevo día, porque a lo mejor te encuentras postrado en una cama, que no puedes caminar, que no puedes levantarte, y todo esto es producto del daño, producto de la maldad, producto de la cochinada, producto de la brujería, porque en el libro sagrado, en las santas escrituras, está bien claro escrito que el daño, que la maldad, que la cochinada, que la brujería existe antes que nuestro Señor Jesucristo venga aquí a la tierra para morir por nuestro pecado. Ya saben, queridos hermanos, tus maestros curanderos de hoy, mañana y siempre, Juan Carlos y quien habla, José Manuel, todos los días ayudamos a resolver tus problemas, tus conflictos. Resolvemos esos conflictos que tienes en el hogar, con tu pareja, con tu esposo, con tu esposa, con tus hijos. Te levantamos tu negocio, florecemos tu negocio, la empresa, la industria, el corral de la crianza de los animales, tu chacrita, tu minería, hermano mío. Por eso, cuando usted venga, venga con fe, porque del momento que usted va a llegar a nuestra casa de curación, va a sentir como una paz espiritual ha invadido tu cuerpo, y todo eso lo transmiten tus grandes maestros curanderos, los indios Charazani. Rápidamente vamos a dar las respuestas a todos los mensajes que llegan a nuestra línea celular. Quiero agradecer inmensamente, bendito sea mi Dios, a todos nuestros hermanitos y hermanitas, jóvenes señoritas, que yapean sus 30 nuevos soles, luego envían su mensaje para poder participar de este programa de luz, de ciencia y verdad. Aquí tengo un mensaje, y este mensaje no viene procedente, atención, este mensaje dice tierra rajada, atención tierra rajada, con el calificativo tan peculiar, el hombre de la gorra de dos colores. El hombre de la gorra de dos colores que nació un 7 de mayo del año 1968. Pues déjame decirte, querido hermano, hijo de Dios, lo que hemos podido captar, visualizar, sin temor a equivocarnos, en nuestro altar de curación, en nuestro altar de sanación, en nuestra mesa bendita, que aquella enfermedad que viene padeciendo es producto del daño, producto de la maldad, producto de la cochinada, producto de la brujería, de la hechicería. Pero como tú eres un hombre medio incrédulo, como dice el dicho, yo no creo y si no veo. Lamentablemente, a través de un plato de comida te dieron brebaje, te dieron pócima. Últimamente, tienes vergüenza salir a la calle porque ya no eres ni la sombra de que fuiste hace 3 meses atrás. Eras un hombre robusto, lleno de vida, y ahora te vienes secando lenta, lenta, lenta, paulatinamente. Te estás poniendo un color así como negro. ¿Ah? Has ido a la ciencia médica, te han dado buena medicina, pero sin embargo, nada. Yo quiero que hagas un esfuerzo y mañana, que es martes, ven aquí a mi consultorio en Olmos, porque en el nombre de Cristo Jesús, juntamente con mi hermano Juan Carlos, te vamos a preparar una gran mesada de curación, de sanación. Y ahí, a través del poder que Dios nos ha dado, a través del conocimiento, la experiencia, en el campo del curanderismo, del espiritismo, de las ciencias ocultas, te vamos a hacer botar, expulsar esa cochinada, esa brujería. Te vamos a hacer ver la cara de la persona, nombre y apellido, quien te hizo el daño, quien te hizo la maldad y por qué te lo hizo. Visítame mañana martes de 8 de la mañana. Te estaré esperando de 8 de la mañana hasta las 8 de la noche aquí en Olmos, en la calle Augusto Beleguía, número 1080, a un costado de la Comercial Leoncito. Otro mensaje, y este mensaje nos viene, atención, este mensaje no viene procedente del Pueblo Joven Alan García. Pueblo Joven Alan García de aquí de Olmos. Calificativo La Cenicienta. Que me pides encarecidamente que solamente te dé la respuesta. Pues déjame decirte que ese muchacho es noble, sincero, te quiere, te ama y te respeta. No te dejes meter mucho chisme en tu cabeza, porque hay una amiga tuya, Laura, que te viene hablando tontería de tu novio. ¿Y sabes por qué te dice esas cosas? Porque Laura te tiene envidia, Laura te quiere ver sola, Laura te quiere ver triste, te quiere ver sin gran el amor de tu vida, como es ese joven. 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Otro mensaje que nos viene de Guarmaca, con el calificativo el hombre luchador que no pierde la fe. El hombre luchador que no pierde la fe. Pues querido hermano, gracias por yapear tus 30 nuevos soles y enviar tu mensaje de texto y participar de este programa. Hoy usted me hace una pregunta con relacionado a la pierna izquierda que se te ha comenzado a hinchar demasiado. Ya no sabes a dónde ir, has ido de un lugar a otro lugar, a la ciencia médica, te has hecho tratamientos naturales y nada. Lo que pasa, querido hermano, que a usted le han recogido su huella, su pisada, te quieren ver mal, te quieren ver que no puedas caminar, que te quedes paralítico, postrado en una cama. Yo quiero que hagas un esfuerzo, querido hermano, haz un esfuerzo y visítame el día de mañana martes, antes que sea demasiado tarde. Yo te esperaré aquí en Olmo, Lambayeque, Perú, en mi consultorio, mi gabinete espiritual, que está ubicado en la calle Augusto Beleguía, número 1080, a un costado de la Comercial Leoncito. Yo me despido de todos ustedes, pero lo dejo escuchando acerca de la gran maravilla, como es el maravilloso tónico K13. Los queremos mucho, mucho amor, mucha paz, mucha felicidad, mucho éxito, mucho bienestar. Permiso.
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A diario transitan por los caminos de la vida almas torturados, seres humanos desvalidos que han perdido la fe y la confianza en sí mismo. El llamado del día de hoy, lunes 21 de septiembre de este año 2026, en esta mañana bendita, es para los que conocen, para los que han visto, para los que han entendido, y al entender darán la bienvenida a este mensaje en vivo y en directo, denominado El Encanto de las Guaringas. Les saluda en esta mañana bendita de hoy lunes, día blanco, un día transparente, un día de gran fuerza y poder espiritual, día de las ánimas benditas de nuestro santo purgatorio, lunes 21 de septiembre. Su amigo y consejero social, Emiliano Camisantocto, juntamente Eliseo Chinguel García. Y que Dios Todopoderoso, Padre, Hijo y Espíritu Santo, esté con cada uno de vosotros hoy, lunes, mañana y siempre. Amigos del alma, cumpitas, comadritas, pacientes, jóvenes, este mensaje es sincero, lleno de amor y de paz, de dicha, de fe y esperanza para cada uno de ustedes, hermanos y hermanas espirituales, siempre con el deseo infinito de penetrar en cada uno de sus corazones y desde ya llevarles palabras gratas, lleno de aliento, alegría, comprensión para cada uno de ustedes, estimados hermanos en Cristo Jesús. Ustedes saben que a veces hay caos en nuestras vidas, a veces hay cosas que están inspiradas por el bien, pero hay momentos y ocasiones que vienen resultando diabólicamente de mal efecto. Sí, señor, sí, señora. Nosotros los seres humanos que habitamos en este planeta llamada Tierra, tenemos que ser comprensivos, honestos en nuestras conductas, actuar de forma justa, teniendo como siempre y como base el sentido de la igualdad. Oiga, no creerse más ni menos que nadie, teniendo como principio en cada acto de nuestra vida las mejores razones. Primeramente, hermanos y hermanas jóvenes, tener mucha fe en Papá Dios, nuestro Padre Celestial, Creador del cielo y de la tierra, Rey de Reyes de todo el universo, divino Hacedor. Segundo, tener confianza en uno mismo, pensar siempre de una manera positiva y no negativa, ver el lado bueno de las cosas, siempre pensando en Dios, porque Él es el que guía nuestros pasos y sin Él no somos nada ni nadie en esta vida. Dios es fuente inagotable de toda energía, señoras y señores. Dios es el que guía nuestros pasos, ¿sí? Sin Él no somos nadie en esta vida. Oiga, Dios quiere todo lo mejor para todos nosotros. Dios es como usted, padre, madre de familia, que no le puede hacer daño a los seres más queridos como son sus hijos o su familia. Sí, hermanos, yo he visto cuántos casos y a diario hay personas que reniegan de la voluntad de Dios. Pero hermanos,
No hay que renegar por la voluntad de Dios, porque Él es el que nos da la vida. Él nos da el aire. Dios es un ser divino. Es un espíritu celestial, que su presencia no se ve, pero se siente. Está en el aire y en cualquier lugar donde usted se encuentre. Oiga, es increíble ver cuánta gente que a diario llora y sufre y se lamenta. Quiero agradecer de todo corazón a todos mis hermanitos y hermanas y jóvenes que depositan toda su confianza en quien le habla, Emiliano Camisantocto y Eliseo Chinguel García. Gracias a todos mis hermanitos que me visitan cada día acá a mi casa, a mi hogar, a conversar personalmente conmigo, pidiéndome un consuelo, una ayuda, un consejo, una orientación. Cuántos hermanos que a diario peregrinan acá a Olmos, caminan 1, 2, 3, 4, 5, 6, 7 horas, se dan cita acá a Olmos, a mi casa, a mi hogar, en la calle San Martín, frente al local Recepciones El Molino. En Olmos vivo y atiendo exactamente en la calle San Martín, frente al local Recepciones El Molino. Personas que llegan del campo, como también de la ciudad, luchadores constantes de la vida, que no pueden salir adelante, que no pueden alcanzar todos sus propósitos ni sus metas, porque todo el tiempo están viviendo en la miseria de su trabajo diario de la vida, esforzándose tanto para nada, y no pueden recibir el verdadero fruto de tanto esfuerzo. ¿Por qué? ¿A cuántos hermanos su vida, su suerte lo han truncado mediante rituales diabólicos, rituales de brujería, hechizos, encantos? Y no porque Dios te esté castigando, no, sino porque en este mundo que vivimos existe gente mala, envidiosa, gente perversa, egoísta, y esas personas dañan su vida. Cuántos seres humanos, su suerte, su felicidad, tu chacra, tu finca, matan tus animalitos, te hacen un trabajo al negocio, a la casa. Sí, señor, sí, señora, gente que deja de comer, de comprarse alguna cosa para llevar un puñado de monedas al brujo, al hechicero, al mago negro, día martes, día viernes por la noche. Por eso, hermanos del alma, hay que tener mucho cuidado, y para eso estamos nosotros, para hacer que usted sepa toda la verdad, para que usted llegue a conocer el por qué vives una vida atroz, el por qué usted no puede curarse, no puede sanarse, no puede encontrar su remedio, su cura, su sanación ni en la ciencia médica. ¿Cuántos hermanos se van a grandes clínicas, grandes hospitales, a buenos galenos, a buenos doctores? Le hacen variedades de análisis clínicos, como una ecografía, una placa, una radiografía, análisis de heces, de esputo, de orina, una variedad de análisis. Y hermanitos que se preguntan, ¿por qué en los análisis todo sale negativo? A pesar que tiene la enfermedad que lo consume, que lo está postrando y incapacitando en ese lecho de dolor, en ese mar de sufrimiento, señoras y señores. Porque a consecuencia de los daños, el doctor, el galeno, el profesional no lo puede curar. Para eso está el chamán, el curandero, el espiritista, como también un naturista, como también un yerbatero. Puede ser también, hermanitos, personas que conocen este lindo y arduo labor del campo del curanderismo. No precisamente nosotros, señores. ¿Cuántos compadritos, cuántos cumpitas, cuántas comadritas
que nosotros conocemos que son buenos curanderos en mi tierra querida Huancabamba. Oiga, yo conozco por Huacho, por Salas, en Ecuador, en las catacumbas, cuántos compadres que practican bien el bien de cada ser humano para liberar esta enfermedad negativa y postiza. 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Pelea como perro y gato. Los hijos se rebelan contra usted. Están yendo por caminos cerrados, equivocados en el vicio del alcohol, hasta en la drogadicción. ¡Basta, señor, señora! 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Atención, que tengo un mensaje. Y este mensaje, atención, me está llegando procedente de La Matanza. Dice: amigo Emiliano Eliseo Chinguel, le felicito por el bonito programa que tú transmites todos los días por Radio Olmos. Señor, después de estos cortitos saludos, paso a decirle lo siguiente sobre una enfermedad de mi señora esposa. Ella lleva el nombre de las iniciales JJL. Páselo por favor el día lunes 21 de septiembre en horario de la mañana. Y también le envío el pago o el yape de los 30 nuevos soles. Ayúdeme por favor. Se identifica como el esposo preocupado por la salud de su amada esposa. Amigo consultante, hijo de Dios, hermano del alma, Ricardo, préstame atención a lo que yo te voy a anunciar, ya que mediante el estudio grafológico y mi mesa curandera tomando ayahuasca y cansado a ver que tu esposa se llama Juli y cuenta con 34 años de vida. Amigo, basta de tanta mentira, basta de tanta maldad, basta de tanto hacerte perder el tiempo porque usted ha ido por aquí, por allá, por Olmo, por Botupe, ha sido al mismo Piura y hasta el mismo Laguna El Rey en Huancabamba, mi tierra. Pero amigo, tu esposa no está para que pierda el tiempo porque Julia, escúchame bien, está para que lo sometan a una intervención quirúrgica, ya que ella tiene un tumor en el ovario, ¿sí? Tipo un feto, está agrandado y está que se enraíza. Cuidado, señor, porque esta enfermedad lo puede llevar a un cáncer y se puede usted lamentar toda su larga vida. Amigo, esto no es juego. A veces nosotros, señor, somos tercos. Tu esposa te dice bien claro que le duele al tener intimidad, que no puede, le está bajando secreción, pero ahí estamos. Amigo, no me lo traiga acá a mi casa, porque esto no es brujería, esto no es maldad. ¡Claro, amigo! Ricardo, esto es chiste. Pero en el caso de Julia, no, vaya a un ginecólogo cirujano, ginecólogo cirujano, ahí lo van a operar, le van a extirpar este tumor benigno y ahí va a encontrar la recuperación. A consecuencia de esto, amigo, también tiene decaimiento de cuerpo, dejadez de cuerpo. Es que ya lo sabe. Yo, como de costumbre,
rezaré por tu esposa como lo hago con todos mis pacientes. Esa es la respuesta, si eso quiso saber. Está totalmente complacido. Atención, distrito de Pomahuaca. Atención, distrito de Pomahuaca. 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Se prepara, mis paisanos, mi paciente de Pampa Colorada, hermano de las juntas. ¿Qué tal? Buenos días, San Antonio, Tallas, Ninabamba, Patacón, El Arenal, a todos mis hermanitos de Yambolón, El Eucalipto, Naranjito, atención, Mangaipa, a todos mis hermanitos de Colaguay, a todos mis hermanitos de Avilán, Nudillos, Mosquera, La Ramada, Chicagual, Alto Manta, Sondor, a todos mis hermanos de Limopampa, Guaropampa, Pancha, Pampa San Ramón, Aguas Verdes, pueblos anexos, colindantes, caserío y comunidades. Atención, distrito de Pomahuaca, que me sintonizan por la emisora de don Mario Chinchay. Se preparan a todos mis hermanitos que me están sintonizando también en Pucará. Me sintonizan por Radio JM de Huacapampa. A todos mis hermanitos se me preparan. Estaré curando, sanando, levantando aquellos cuerpos enfermos. Hermanos de Pomahuaca que me están sintonizando por radio La Voz del Campesino de Huarmaca, Radio Huarmaca, Radio TV Cable de Huarmaca. 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Y mediante la oración, Padre, Hijo, Espíritu Santo, yo arrancaré aquel mal postizo que a usted, señor, señora, lo está dejando ciego, paralítico, cojo, que lo está chupando, secando de hueso y pellejo. Paren de sufrir, paren de llorar. 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Gracias por esta cordial invitación, por esta acogida que tenemos todos los días en diferentes emisoras como Radio Unión Andina, Radio La Voz de Porcuya, Radio Hicks Lambayeque, Radio
La Caprichosa de Olmo Radio, la única de Olmo, Nora Andina de Olmo Radio, La Palma de Querocotillo. 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Atención a la persona que me está escuchando allá en Cañaris por Radio Unión Andina. Dice: señor Emiliano, sáqueme de la duda, por favor. Yo requiero de sus servicios, ya que he tenido una pérdida hace 4 días. Dígame si es la persona que estoy sospechando, sí o no. Pero por favor, no mencione mi nombre, ya que su programa es muy sintonizado acá en Cañaris. Le envío el yape de los 39 soles. Quiero escucharlo el día lunes 21 de septiembre. Atención, atención, atención, atención allá en Cañaris. Amigo, préstame atención, señor. Usted no quiere que mencione su nombre, yo te voy a respetar, te voy a cubrir, te voy a proteger. Pero amigo, a veces nosotros no vemos más allá de nuestras narices. Discúlpame que te diga esto, señor. Usted está teniendo problemas con todo el mundo, incluso con ese señor que vive al costado de tu casa, que no tiene nada que ver de la pérdida de los 4.500 nuevos soles que te cogieron de tu cuarto, de tu cajón. Amigo, escúchame bien. No seas confiado, porque esta pérdida lo está haciendo tu propio hijo, el mayor, que tiene 38 años y lleva el nombre de Ceferino de la Cruz. Ceferino de la Cruz, tu hijo. Es el que te cogió la plata, señor. No lo cogió tu esposa, no lo cogió el vecino de al lado, no lo cogió tu sobrino. ¡Cuidado! Porque la calumnia es un delito, hermano. Es que ya lo sabe. Tu hijo está que te coge tu plata e incluso los animalitos, señor. El que se va siempre a Ferreyafe sábado y domingo, ahí tiene una chica, ahí se la pasa el fin de semana. Y si no trabaja, ¿cómo se viste, cómo toma y cómo sale a pasear con esta muchacha que no tiene la culpa? Pero tu hijo Ceferino de la Cruz es el plagoso y el que vive en tu propio hogar, en tu propia casa. Si eso quiso saber, está totalmente complacido. ¡Atención, Olmos! Dice: hermano, le escucho por radio La Caprichosa. Vea sobre esta enfermedad que tengo. Yo me siento muy delicado de salud. Soy un fiel oyente a su programa. Yo soy del signo Leo, el año 1980. Le agradezco a su respeto. Le envío ya pero 30 nuevos soles. Amigo Rafael, présteme usted atención a lo que le voy a anunciar, amigo. Porque esta enfermedad, ese dolor a la boca del estómago, ese quemazón y ese chincón, señor, es a consecuencia de un brebaje, señor, de una pócima que te dieron en un plato de cabrito. Sí, arroz, cabrito y frijoles. Y es la persona que te está jodiendo. Es el que lleva el nombre de Edward Monja. Edward Monja. ¿Y sabe por qué, señor? Todo por una deuda, por una plata que prácticamente usted le tiene a este señor. Pero acá se abasó otra mujer, la que lleva el nombre de Rosa. Usted la conoce, es su tía, hermana de su mamá. Ella te invitó a este compromiso, a este bautizo, y ahí te dieron esta pócima, amigo.
Por eso te estás chupando de hueso y pellejo. Por eso te estás achicando. Te has ido al gastroenterólogo. Te han hecho endoscopía, una biopsia. Te dicen también que tienes un virus, un parásito, pero nada que ver. Tu enfermedad sigue de mal en peor. Amigo, venga. Yo te voy a hacer arrojar, te voy a hacer botar esa pócima que está en tu estómago y que se hincha y que se mueve como una culebra en tu estómago y llega a la garganta y cómo te ahoga. ¿Me entiende, hermano del alma? 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Es que ya lo sabe. A todos mis pacientes, llegar por favor hoy lunes a la hora indicada o hora acordada. 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Amigos, no hay tiempo para más. Permiso, gracias y que Dios me lo bendiga.

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